0: cadenas. Cadenas que se arrastran desde el sótano. Dicen que los fantasmas arrastran cadenas. Oh, patraña. Yo no creo en fantasmas.
1: Debe de ser Scrooge.
0: ¿Ah? Oh, no. ¿Qué es lo que quiere usted conmigo?
1: ¡Mucho!
0: ¿Quién es usted?
1: Pregúnteme quién era yo.
0: ¿Quién era usted?
1: En vida fui su socio, Jacobo Marley.
0: Patrañas.
1: ¿Por qué duda de la evidencia de sus sentidos?
0: Porque el más leve desarreglo del estómago los afecta. Usted puede ser un pedazo de carne mal digerido, un trozo de queso. Quien quiera que usted sea, hay más de fanfarronería que de un espíritu que sale de la tumba.
1: Yo soy Jacobo Marley.
0: Es una farsa. Se lo digo a usted. Es una farsa. Deténgase. Deténgase, no siga. Misericordia. Misericordia. Es una visión espantosa. ¿Por qué me perturba?
1: Vengo para ayudarlo, Ebenezer Scrooge.
0: Usted está atado con cadenas. ¿Por qué?
1: Yo llevo las cadenas que forjé en vida. Las hice eslabón tras eslabón. Usted también, señor Scrooge, está atado a una cadena. La suya era tan larga y pesada como esta hace 7 años. Y desde entonces, usted ha estado trabajando más en ella. Ahora debe ser una cadena muy pesada.
0: Oh, Jacobo. Jacobo Marley. Hábleme palabras de consuelo.
1: En vida nunca caminé o pensé o viví más allá de los confines de nuestro dinero y de dónde lo colocaba. Nunca tuve un espíritu cristiano o un pensamiento amable.
0: Sí, sí. Usted siempre fue un buen hombre para los negocios, Jacobo.
1: ¿Negocios? Mi negocio debería haber sido la humanidad. Caridad, misericordia, paciencia, benevolencia. Pero no tuve nada de esto. Y ahora debo sufrir. Y especialmente en la época de Navidad es cuando sufro más.
0: ¿Y tendré yo que sufrir así como sufre usted?
1: Estoy aquí para decirle que usted aún tiene una oportunidad y aún tiene esperanza de librarse de un destino como el mío.
0: Usted siempre fue un buen amigo, Jacobo. Dígame... ¿Cómo puedo escaparme de un destino como el suyo?
1: Lo van a visitar 3 espíritus fantasmas.
0: Yo creo que no me gustaría.
1: Sin la visita de ellos, usted no podrá evitar la senda por la que yo he pasado. Espere al primer fantasma cuando el reloj dé la 1 de la madrugada. Usted no me verá más y por su bien, recuerde lo que sucedió entre nosotros.

0: pronunciando su habitual frase.
1: Bah, patrañas.
0: Ebenezer Scrooge se fue a la cama, pero no pudo dormir. El recuerdo del fantasma de Jacobo Marley lo molestaba. ¿Sería posible que con su falta de misericordia caritativa hacia los pobres y los desventurados, se estuviera forjando una cadena que lo ataría para siempre?
1: ¡Bah! ¡Patrañas!
0: Oyó como el reloj daba las 11.
1: ¡Tres fantasmas! ¡Bah! ¡Patrañas!
0: Oyó como el reloj daba las campanadas de la medianoche.

0: realidad yo no vi el fantasma de Marley. Fue un sueño. Debe haber sido un sueño. Pero yo escuché el ruido de las cadenas y le... ¡Ah! ¡Va! ¡Va! Todos son patrañas.
1: A medida que las manecillas del reloj se acercaban a la una, Ebenezer Scrooge se puso cada vez más miedoso. Finalmente, el reloj dio la una.
0: ¡Espíritus! ¡Bah! ¡Son patrañas!
2: ¡Ebenezer Scrooge!
0: ¿Ah? ¿Es usted el espíritu que me pronosticaron que se me iba a aparecer?
2: Soy el espíritu de la Navidad del pasado.
0: ¿Pasó hace mucho?
2: El pasado suyo.
0: ¿Y qué negocio lo trae por aquí?
2: Su bienestar, su restauración. Así que fíjese bien en todo lo que le voy a mostrar. Primero, voy a recordarle una escena de la que usted se va a acordar. Usted es otra vez joven, un aprendiz en su negocio. ¿Se acuerda?
0: Ah, yo fui el aprendiz del viejo Fesibi. ¡Oh, qué buen corazón tenía!
2: Cierre sus ojos. Es la Nochebuena. Usted acababa de terminar su día de trabajo cuando...
3: Detente, Ebenezer. No se trabaja más esta tarde. Es la Nochebuena. Despeja la mesa. Cierra el negocio. Hagamos aquí mucho espacio. Mira, vamos a tener una fiesta de Navidad.
0: Sí, señor.
3: Sí, el violinista y su música estarán aquí. También estará mi esposa y mis tres hijas y sus seis admiradores. El panadero, el peluquero, el fabricante de candelabros, la sirvienta, la cocinera. Todos estarán aquí para alegrarse en esta Nochebuena.
2: Ebenezer Scrooge, acuérdese de esta escena.
0: Me acuerdo. ¿Cómo podría olvidarla?
2: Fue solo un asunto de poca importancia al hacer que todos aquellos buenos amigos se sintieran gozosos y agradecidos.
0: ¿De poca importancia?
2: Por supuesto, él gastó unos pocos chelines. Fue por el poco dinero que gastó que merece elogios y una gratitud especial.
0: No es por el dinero por lo que merece alabanza. Su poder estaba en sus palabras y en sus miradas, no en el dinero. Cosas tan sencillas e insignificantes que es imposible añadirlas y contarlas. La felicidad que él impartía era tanta como si le hubiera costado una fortuna.
2: ¿Puede Roberto Cratchit decir tales palabras de elogio acerca de usted?
0: Yo... Oh, no hable más. No me muestre más cosas.
2: ¿Se acuerda de una cierta conversación que usted tuvo con una joven muy encantadora llamada Delia?
0: Oh, aquello fue un asunto muy personal.
2: Fue Nochebuena. Acuérdese, usted estaba sentado al lado de Delia, que tenía los ojos llenos de lágrimas y su corazón estaba quebrantado como si usted...
4: A ti te importa poco.
0: ¿Qué es lo que me importa poco?
4: Que yo esté rompiendo nuestro compromiso.
0: ¿Rompiendo nuestro compromiso? ¿Por qué?
4: Porque tú ya no me quieres.
0: Sí, yo te adoro, yo te idolatro.
4: Tú me adorabas, sí. Pero otro ídolo me ha desplazado.
0: ¿Qué ídolo te ha desplazado de mi corazón?
4: Uno de oro.
0: Yo detesto la pobreza.
4: Tú amas el dinero.
0: Yo busco la seguridad que ofrece el dinero.
4: Al principio, cuando nos comprometimos, tú estabas lleno de nobles aspiraciones. Estabas satisfecho con el amor y la búsqueda de la felicidad. Pero has cambiado. Renuncio a ti con el corazón dolorido por el hombre que una vez fuiste. El recuerdo de él siempre estará presente. Y ahora que seas feliz en la vida que has elegido.
0: Oh, espíritu de Navidad desde el pasado, no me muestre más, no me torture más.
2: Un recuerdo más, una sombra más, y luego me despediré. Esto tú no lo sabes, aunque lo relacionaré contigo. Hace 7 años, en una Nochebuena como esta, La joven que tú amabas y que prometió amar al hombre que tú una vez fuiste, se sienta en un cómodo hogar. Y con ella está una hermosa hija y un devoto esposo. Todos son muy felices.
4: Ay, no conozco a nadie que sea tan feliz como somos nosotros.
5: Que toda la gente sea feliz esta noche. Hoy vi a un hombre muy infeliz. Un viejo amigo tuyo.
4: ¿Un viejo amigo mío? ¿Quién?
5: Adivina.
4: ¿Ebenezer Scrooge?
5: Sí, vi al señor Scrooge. Pasé por la ventana de su oficina, tenía una vela adentro. No pude sino mirarlo. Su socio yace en cama moribundo, según escuché, y allí estaba él sentado solo, completamente solo, triste, infeliz. Tiemblo al pensar que hay gente que en Navidad...
0: Por favor, se lo pido, espíritu de Navidad desde el pasado, no me muestre más cosas.
2: Te dije a ti que eran sombras de cosas del pasado. No me culpes a mí, porque son como son. Oh,
0: no, no puedo soportar más. Déjeme, no se me aparezca más.
2: Ebenezer Scrooge, recuerda bien todo lo que has visto. Cree, arrepiéntete. Adiós. Adiós.
0: ¿Quién es usted?
6: Yo soy el espíritu de la Navidad presente.
0: ¿También me va a torturar mostrándome mis pasadas fechorías?
6: Mi propósito es mostrarle el amor y la bondad que manifiestan la mayor parte de las personas este año en la época de Navidad.
0: La mayor parte de las personas son egoístas, poco amables, codiciosas.
6: No juzgues a los otros por lo que tú eres, Ebenezer Scrooge. La mayor parte de las personas son amables y generosas, llenas de amor y de consideración con sus semejantes, a pesar de la forma como a veces las tratan.
0: Bah, todos son patrañas.
6: Te lo voy a demostrar.
0: ¿Mostrándome algunas cosas, tal vez?
6: Mostrándote la casa de la felicidad. Oh,
0: no dudo que es un palacio maravilloso, todo de oro brillante.
6: Es una cocinita muy humilde. Es la cocina de tu empleado, Roberto Cratchit.
0: ¿El señor Cratchit? ¿Feliz? ¿Con un salario miserable de unos pocos chelines? Bah, son patrañas.
6: Roberto Cratchit, con el mezquino salario que tú le pagas, con sus 6 hijos, su ropa gastada, su casita de 2 pequeñas habitaciones y su lucha constante para mantener el hambre lejos de su puerta, es feliz. El espíritu de la presente Navidad bendice su morada. Mira.
7: ¡Feliz Navidad!
4: Ay, Roberto, has llegado un poco más tarde que de costumbre.
7: Me detuve para desearles una feliz Navidad a la familia Vandelles. ¿Está todo listo para la comida de Navidad?
4: Sí, todo listo, querido, excepto que falta cortar el pavo.
7: Yo lo cortaré.
4: Y yo terminaré de poner la mesa.
7: ¿Cómo está Tomasito?
4: Estoy segura que se siente mejor. ¡Uy, ese pavo tiene un olor excelente!
7: Gracias al señor Scrooge.
4: Gracias al señor Scrooge.
7: Bueno, él es el que me paga, ¿no es cierto?
4: Sí, un sueldo miserable de 15 chelines semanales.
7: Suficiente para ir viviendo y para comer pavo una vez al año. Dios bendiga al señor Scrooge.
4: ¿Que Dios lo bendiga? ¿Al señor Scrooge? Oh, ciertamente. Hubiera querido que estuviera aquí, Roberto. Le diría lo que pienso de él en su misma cara. Es un viejo tacaño y sin sentimientos. Y tú lo sabes, Roberto. Ninguno sabe eso mejor que tú.
7: Él es un ser humano. Es un poco insensible, tal vez un poco frío. Pero esta es la Navidad y debemos perdonarlo por sus pequeños defectos. Debemos desearle lo mejor.
4: Ay, sí, tienes razón, Roberto. Debemos amarlo y ser bondadosos con él. Oh, sí. Que Dios bendiga al señor Scrooge. Bueno, Roberto, llama a los chicos para que vengan a la cocina.
0: Espíritu de la Navidad presente. Roberto Cratchit. Él se expresa así acerca de mí, a pesar de la forma en que lo he tratado.
6: El suyo es el verdadero espíritu de la Navidad.
0: Dígame, ¿se sanará Tomasito?
6: En verdad a ti no te importa si él se sana o se muere. Tú, Tú mismo dijiste que la muerte era una cosa buena porque disminuye el exceso de población. Son tus propias palabras, Ebenezer Scrooge.
0: Perdóneme, yo deseo que Tomasito viva.
6: ¿Y crees ahora que la felicidad no se encuentra necesariamente en una casa de oro?
0: He visto la felicidad a pesar de la pobreza. Es una felicidad que toda mi plata y todo mi oro no pueden comprar. He visto el verdadero espíritu de la Navidad. Perdóneme porque me atreví a pronunciar una palabra en contra de la Navidad. Perdóneme.

0: Seres Cruz.
1: Supongo que usted es el espíritu de la Navidad del futuro. Le temo más que a los otros fantasmas. Usted me va a mostrar cosas que aún han de suceder, las cosas del futuro. Creo que usted quiere ayudarme. Contemplaré su visión con un corazón agradecido. Bueno, ¿tiene algo que mostrarme? Ah, un patio de una iglesia. Una lápida. Ebenezer Scrooge. Oh, no, no, no, no mi lápida, no mi tumba. Yo soy un hombre cambiado. Honraré la Navidad con el espíritu verdadero. La celebraré todo el año. Celebraré Navidad en el pasado, el presente y en el futuro. El verdadero espíritu de la Navidad estará siempre conmigo. Una feliz Navidad para todos y un feliz año nuevo para todos. ¡Hurra! ¡Hurra! ¡Hurra!
2: Repentinamente, Ebenezer Scrooge se encontró sentado sobre su cama, completamente despierto, con el sol entrando por la ventana. Era la mañana de Navidad. Saltó de la cama, se vistió apresuradamente y se lanzó a la calle.
1: ¡Feliz Navidad, muchacho! Y que Dios te bendiga.
3: ¿Qué es lo que dice, señor?
1: ¿Qué día es hoy, querido muchacho?
3: Es el día de Navidad.
1: Bueno, ¿sabes dónde está el almacén en la otra cuadra?
3: Sí, señor. Sé dónde está.
1: ¿Y sabes si ya vendieron aquel pavo grande, el que obtuvo el premio que estaba en la vidriera?
3: No, señor. Hace un momentito que lo vi allí.
1: ¡Ah, qué bueno! Bien, vete a comprarlo.
3: Usted está bromeando, señor.
1: No, querido muchacho, lo digo en serio. Haz que traigan el pavo aquí y les diré dónde lo deben entregar. Ven con el hombre y te daré un chelín. Si vuelves en menos de 5 minutos, te daré 1/2 libra esterlina.
3: Sí, señor.
1: Mira cómo corre. Voy a enviarle el pavo a Roberto Cratchit. Él no sabrá quién se lo envió.
4: Buenos días, señor.
1: ¿Roberto Cratchit? ¿Qué está haciendo aquí?
4: Perdone, señor.
1: Que lo perdone.
4: Pero si me permite, señor...
1: No, no voy a permitir que esto se prolongue ni un minuto más. Y por lo tanto... Por lo tanto, le voy a aumentar el salario.
4: ¡Oh! ¡Se ha vuelto loco de remate!
1: Voy a ayudarlo a usted y a su familia. Voy a ser un padrino para todos ustedes. Para las dos niñas, para el jovenzuelo Pedro, para Roberto, para Betty y... Bueno, no me di cuenta de que estaba sentado en el hombro de tu padre. ¡Feliz Navidad para ti, Tomasito!
5: ¡Feliz Navidad, señor Scrooge!
1: Y ahora vete a tu casa, Roberto Cratchit. Vete a tu casa y que tengan una feliz Navidad tú y tu familia. Que Dios te bendiga.
5: Que Dios bendiga a todo el mundo.

0: Bien, amiguitos, después de escuchar esta historia, creo que a todos nos va a gustar la Navidad. No por los fantasmas, por supuesto, porque en realidad los fantasmas no existen, pero por lo hermosa y especial que la Navidad es.
1: Claro, tío Daniel, así es. La Navidad es una época tan hermosa. Al menos yo recuerdo muchas cosas lindas. Ratos alegres, regalos, reuniones con nuestros familiares, sorpresas. Ay, tío Daniel, me parece que casi no puedo esperar hasta que llegue la Navidad.
0: Sí, tía Elena. La Navidad es una época tan especial porque además de todo nos recuerda un evento tan significativo para nosotros y es el nacimiento de nuestro Señor Jesús.
1: Así es un acontecimiento muy importante que debemos recordar. Bueno, amiguitos, solo nos resta despedirnos de ustedes y desearles una muy feliz Navidad.
0: Y un próspero año nuevo para todos.
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1: Que el Señor...